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11: Josh, qué bonita inspiración.

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0: Durante los momentos más oscuros debemos buscar la luz. 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Y ya ante ustedes, las orientadoras palabras del maestro Abraham de la Luz.
1: A esta hora presentamos el programa Un Encuentro con su Salud, un programa creado para hombres y mujeres que hoy en día luchan por encontrar la paz, la comprensión, la armonía y la felicidad, a cargo de tus amigos los hermanos Joe Nicole. Si eres creyente en Dios, en los poderes sobrenaturales y en tus amigos los hermanos Joe Nicole, estarás salvado y protegido contra todo mal. Si acudes a nuestro servicio, tendrás salud, suerte, paz, armonía y felicidad, éxitos en los negocios y en los juegos de azar. Y ya con ustedes, le dejamos en compañía de las orientadoras palabras de tus amigos. A usted le marchan mal los negocios, su vida vive de fracaso en fracaso, no tiene suerte en el amor, se lamenta usted del ser que ama porque no le corresponde, mala suerte en la rifa, los números, la lotería, no tiene suerte usted para curarse de esa enfermedad que lleva mucho tiempo usted enfermo y todavía no se cura. ¿Tiene usted mala suerte al buscar empleo, al buscar trabajo? ¿No tiene suerte en los viajes a los Estados Unidos? Salga de esa preocupación. Sabemos hacer trabajo para curar la maldad de desalaciones que existen en ti, en tu familia o en algún pariente. Nosotros sabemos curar bien. 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te estamos hablando con la verdad, que te estamos adivinando lo que te ha pasado en tu vida sin nosotros conocerte, siendo la primera vez que nos vemos tú y yo, que estamos hablando, tú escuchándome a través de la radio y yo hablándote ahorita a través de la radio, dándote a entender que cuando tú vengas, nosotros te vamos a hablar de lo que ya te ha pasado a ti y te vamos a decir los nombres y lo apellido de la gente que se han peleado contigo y que te han dicho, no te apures, no te preocupes, te voy a hacer un mal que te va a enfermar. Y después que esa persona te amenazó, de ahí para acá, ahora tú estás enfermo con dolor en la pierna, con dolores en la cintura, dolor en la cabeza. O quizá después de esa amenaza que te dijeron que te iban a hacer brujería, ahora el negocio no adelanta. Entonces, nosotros te vamos a hablar de eso y tú te vas a dar cuenta que lo que te está pasando no es natural, que alguien te hizo, te cumplió, te hizo una maldad. Entonces nosotros la vamos a ver en la palma de tu mano y te vamos a hacer unos baños y te lo vamos a entregar en la mano y te vamos a dar una veladora y unos polvos para que te lo unte en el cuerpo, lo riegue en tu casa, para que le dé a tu familiar enfermo, para apartar, para romper esa brujería, ese hechizo que te hicieron. Nosotros sabemos curar. 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
2: Hoy ha comprendido que la suerte a usted no le acompaña, que agarra usted el dinero, lo pasa de una mano a otra y se le escapa de la mano como si fuera sal en agua. Señora, caballero que me escuchan, ¿sabe usted que existe la envidia, que existe la traición en el ser humano? 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Queremos que usted comprenda que el dinero no es todo en esta vida. Que si usted está enfermo, si ha ido su esposa de su lado sin causa justa, que tiene usted un negocio y hoy ha comprendido que no está vendiendo como en tiempos anteriores, que siembra usted su fruto y ve cómo se marchitan, que no se reproducen, que no ve usted beneficio. Amigo, la suerte existe y hay que saberla buscar. Hoy en día está usted allí de brazos cruzados, maldiciendo y destino. Dice usted que Dios no existe, que usted no le hace daño a nadie y que usted ha luchado día tras día y que usted no puede ver la suya. Le hace falta un poco de fe y comprender que ni los dedos que usted tiene ahí en su mano son perfectos, son parejos. 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No deje usted para mañana lo que usted puede hacer en el día de hoy. Acompáñese de un poco de agua bendita, un buen manojo de ruda o albahaca, algo que usted sepa que sirve para hacer limpia, y consígase un huevo, especialmente que sea de gallina de rancho, y dígale usted adiós a esa mala suerte.
1: Visítanos, que podemos ayudarte. Siguiendo hacia adelante, preste usted mucha atención. En el día y en la noche existen dos señas que la vida nos da, que son distintas y a la vez configuradas. En el día vivimos nosotros reflexiones, también vivimos aprendimiento y también vivimos amargura provocada por las actuaciones que nosotros mismos hacemos en nuestro diario vivir. Todo esto se conforma y se conjunta en lo que es la palabra vida. Vida es todo aquello que vivimos en el día y es lo que en el día nos da amargura, tristeza, felicidad y muchas cosas más. Si tú te encuentras ahorita atormentado, fracasado, triste y pensando porque está navegando desde hace un día o meses atrás, un problema que todos los días este problema vive y existe en ti, entonces estas palabras son para decirte que en la vida existen los problemas, las amarguras, la tristeza, y en el día lo vivimos. En la noche son los momentos de reflexión que debemos de ocuparlo para pensar todas las cosas que hicimos y dejamos de hacer en el día. Hay que pensar en lo que dejamos de hacer. Muchas veces las cosas que pensamos que vamos a hacer y las dejamos de hacer, muchas veces esas cosas, cuando las pensamos en la noche, que recapacitamos y decimos, si hubiera hecho esto, las cosas habían salido mejor. No importa que haya fracasado, vuelve al otro día y hazla. No vea que las cosas son tarde. Si tú pensaste, si yo hubiese hecho esto, no me hubiese pasado tal cosa. Entonces, al otro día en la mañana, vuelve a platicar del mismo problema o hacer lo mismo. Y haz lo que dejaste de hacer para que le dé solución a un problema que ya quedó hecho. Los problemas se hacen, pero también se deshacen. Únicamente debe de hacer las cosas que hay que hacer para acabar con los problemas que te atormentan, para que viva una vida normal, con disgusto, tristeza y felicidad, como todos los vivimos a diario. Son consejos de tus amigos, los hermanos, que estamos todos los días al servicio de usted. Ahora preste usted mucha atención, ya que vamos a pasar a grafología a través de la radio. Y una de las cartas que vamos a leer puede ser la suya. Recordando que respetando la ciencia médica, todos los credos político y religioso, abrimos nuestro cofre de correspondencia para dar respuesta y lectura a las cartas.

Hasta que pose mis manos viene marcada con el seudónimo. Dice: yo soy un joven atormentado. El motivo de escribirle mi carta a su programa es que quiero que usted me ayude. Yo acabé de vender una cosecha y vivo en el rancho. Ahora estoy preocupado porque yo quiero irme a los Estados Unidos. Mi mamá me dijo que consultara con mi hermano que vive allá en Chicago, en los Estados Unidos, y yo le dije que sí. Hablé con mi hermano y él me dijo que, hermano, vente para acá,

frontera para ayudarte a cruzar. Yo le escribo la carta para que usted me diga si usted ve bueno y si me va a ir bien al cruzar a los Estados Unidos. Gracias, amigo, por tu carta. Después de haberla leído y haber visto tu futuro aquí en tu carta, presta atención que te vamos a hablar. Vemos a través de tu letra que puedes implantar el viaje con toda la seguridad, ya que las cosas te van a salir bien. Ahora, debo de decirte algo que te va a atormentar, asustar un poco. Aquí vemos que tú llevas una relación con una muchacha y la suegra de usted, amigo mío, nunca le ha visto bien a usted. Esta suegra de usted siempre ha querido separarlo a usted de la hija de ella. Por lo tanto, le voy a hablar sincero. La suegra se llama Berta. Esta suegra de usted se llama Berta y ella nunca había querido de que usted viviera con su hija de ella. Por lo tanto, le voy a hablar la sinceridad. Le dije el nombre para que entienda que a usted le estoy respondiendo la carta. Su suegra de usted, ¿cómo se llama? Por eso le hago la pregunta. Así se llama su suegra de usted, ¿verdad? Se llama Berta. Berta no quiere que usted viva con su hija y ella ha estado yendo donde curandera a hacerle brujería para separarlo a usted y a su hija de ella. Por lo tanto,

0: usted va a tener un problema causado por la brujería que le han tirado. Pregúntele a su mamá que cómo se quita cuando alguien le hace salación a uno. Cuando alguien le hace salación, su mamá le va a recomendar que va usted a tener que hacerse una limpia con un huevo, con albahácar y agua bendita. Pero necesita usted conocer gente como nosotros que sabemos curar, que tenemos conocimiento para apartar estos tipos de maldades. Pero vamos a necesitar que cierto traiga el huevo, traiga albahácar y agua bendita, que también se necesita para curarlo. Y le vamos a preparar el viaje, que cuando usted se vaya a los Estados Unidos, va a cruzar bien. Háganos la visita. Gracias por su carta, amigo mío.
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0: A usted participar en este programa titulado Un Encuentro con su Salud es muy fácil. Únicamente escriba usted una carta escrita con su puño y letra, firmada con un seudónimo o calificativo. Traiga su carta aquí con nosotros, sus amigos, y de inmediato queda usted participando en este programa titulado Un Encuentro con su Salud. Dice la siguiente carta: escribo ya que quiero un desengaño. Mi pregunta es, yo dejé un dinero aquí en la cocina y me dice la trabajadora que ella no lo tomó, que ella vio a un hijo mío que entró. Yo estoy preocupado y quisiera saber, ¿fue la trabajadora que agarró el dinero o mi hijo? Gracias por tu carta, amiga mía. Vemos aquí a través de tu letra la verdad. Aquí se ve que la trabajadora de usted no agarró el dinero, más al contrario, usted no quiere aceptar la verdad. Su hijo agarró el dinero, a él le llaman Pablito, y Pablito fue el que agarró el dinero, porque veo aquí a través de su letra que él anda para Acapulco con la novia de él, y Pablito no trabaja, lo único que se dedica es al alcohol, a beber y a tomar. Veo aquí a través de su letra, amiga mía, que usted fue con su compadre a agarrar la cantidad de 15 mil pesos prestados. Llegaron usted y Pablito de donde su compadre y la trabajadora no estaba. Dígame mentiroso si le estoy hablando mentira. Usted dejó el dinero ahí al lado de la estufa y salió donde la comadre de usted. Cuando regresó usted, la trabajadora no estaba todavía y Pablito ya se había ido. Cuando usted volvió y salió, que llegó a la casa a buscar a Pablito porque no encontró el dinero en la estufa, no lo encontró por ningún lado, y encontró a su trabajadora que venía con el bulto llegando de haber tenido su día libre. Usted le preguntó que si ella veía un dinero, que si sabía de un dinero que estaba en la cocina, y ella le dijo que no. No se engañe, acepte, agarre el toro por los cuernos. Su hijo Pablito agarró el dinero y anda para Acapulco. Llámelo a su celular, que usted lo tiene, y dígale que ese dinero usted lo necesita para una necesidad. Gracias por su carta, amiga mía. La siguiente carta que posa en mi mano viene marcada con el seudónimo El Preocupado. Esta carta nos las envían. Dice: maestro, espero que se encuentre bien de salud. Después de este breve saludo paso a lo siguiente. Quiero que me ayude a solucionar mis problemas. En mi hogar se ha presentado diversos problemas. ¿Por qué será? Quisiera que usted me ayudara. Estoy tan preocupada y no sé qué hacer. Dice aquí: mi padre desde hace mucho tiempo no se comporta bien con nosotros. Hay veces que se enoja y maltrata muy feo a mi madre y también a nosotros. En veces dice que sí nos quiere y que él no sabe por qué pasa esto. Pero dice que mi madre tiene la culpa de todo lo que pasa y que ella no le apoya para buscar una solución. Quiero saber qué es lo que pasa. A mi hermana le dan una molestia en la espalda y también quiero que me diga si me conviene ir a trabajar
2: con mi cuñado en California. Y si me va a ir bien, también quiero que me diga si el esposo de mi tía está vivo, porque hace 2 años que no sabemos nada de él. Ayúdeme, estoy preocupada. Se despide de usted, el preocupado. Gracias por tu carta, amigo, que me escribe cerca de aquí. Presta mucha atención. Deberá usted, amigo mío, de hacernos una visita personalmente a nuestra dirección, ya que la respuesta de su carta es algo peligrosa. Vemos que es peligrosa porque aquí hay unos problemas. Los problemas que pasan con su papá de usted vienen nada más y nada menos a las mismas malas influencias que él está teniendo por causa de que gentes vecinos le viven haciendo envidia y maldad para que él se comporte agresivo en la casa como un hombre peleonero, que no te en paz, que si trabaja para conseguir dinero todo le salga mal. Pero esto estamos viendo que viene a causa de un familiar cercano de ustedes que yo no le puedo decir el nombre a través de la radio. Nosotros queremos que usted nos haga una visita para nosotros hablar con usted, para poder explicarle aquí frente a frente, cara a cara, hablarle a usted de los problemas que están pasando. Así es que, amiga mía, nosotros vamos a esperar su visita. Por el otro lado, en lo que se ve el viaje que usted piensa hacer a California, no lo haga así de la manera que se encuentra, ya que vemos aquí claramente que la misma brujería que le están haciendo a su papá y a su mamá para que se peleen y terminen divorciándose, dejándose, esa misma brujería son la causa de que a usted le va a pasar algo malo en ese viaje. Deberá de venir con la foto de su papá y de su mamá y hacernos la consulta para nosotros limpiarlo a todos ustedes. Amiga, estamos en esta dirección.
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2: Usted que me escribe cerca de aquí, escúcheme bien. Cuando venga la vamos a limpiar y le vamos a entregar unos amuletos para que usted se lo dé a su papá, unos amuletos para que se lo dé a su mamá y unos baños para que ellos se lo unten en el cuerpo los martes y los viernes para quitarle la maldad, la brujería, la salación que le han hecho. Y también le voy a dar una cosa a usted para que la eche en la casa y también para que le asobe de esto que le voy a dar a su hermana en la espalda para que se le quiten los dolores. Y le voy a dar una cosa a usted para que se le cambie la suerte y pueda hacer su viaje bien a California. Pero llévese de nuestro consejo. Nosotros podemos ver los problemas de maldad, de brujería que pasan en la gente que nos escribe en la carta. Y en lo que pasa en su familia, no es normal, es un problema de brujería que tiene. La vamos a invitar a que nos consulte. Mire, nosotros estamos en esta dirección.
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3: Hemos llegado al final de su espacio, Un Encuentro con su Salud, con el maestro Abraham de la Luz, deseando que el Todopoderoso los guíe hoy y siempre. Hasta la próxima.

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0: ¿Te imaginas compartir tu vida con un compañero que puede vivir 100 años?
1: ¿Un amigo emplumado que si pierde a su pareja puede caer en depresión como tú o como yo?
0: Las aves no son juguetes. Son seres con emociones complejas que merecen un hogar para toda su vida.
1: ¿Estás realmente preparado?
0: Aunque durante siglos hemos tenido aves en casa, la verdad científica es clara: no son animales domésticos.
1: Sus comportamientos siguen siendo instintivos y salvajes.
0: Una cacatúa puede vivir hasta 100 años, un loro entre 60 y 70, un cisne 30, incluso un periquito australiano vive de 5 a 8 años. Y aquí viene algo hermoso y desgarrador. Especies como loros, guacamayas, pericos y cacatúas son monógamas. Tienen una sola pareja toda su vida. Si en cautiverio no tienen pareja, crean ese vínculo contigo. Te eligen como su compañero de vida. Pero cuando su pareja muere, ya sea ave o humano, pueden caer en depresión profunda. Por eso, adoptar un ave no es como comprar una planta. Es como adoptar un hijo de plumas que podría sobrevivir a tus propios hijos. Antes de adoptar, pregúntate, ¿tengo espacio suficiente para que viva dignamente? Cada especie necesita alojamiento específico. ¿Puedo costear su alimentación? Los carroñeros necesitan comida refrigerada. Otros requieren amplia variedad de frutas frescas diariamente. Y algo crucial, asegúrate de su procedencia legal. Las aves de criadero o capturadas legalmente están anilladas o tienen chip. Si no tiene identificación, probablemente viene el tráfico ilegal. No fomentes ese crimen.

0: Las aves son maestras del disfraz. No muestran signos de enfermedad hasta que están gravísimas. Por eso necesitan visitas veterinarias periódicas.
1: Y cuidado, pueden transmitir enfermedades como la clamidia aviar.
0: El humano se contagia al contacto con aerosoles de materia fecal o secreciones respiratorias de aves enfermas. Por eso, la higiene de su espacio es fundamental, no opcional, obligatoria. Entonces, antes de llevar un ave a casa, pregúntate honestamente, ¿puedo comprometerme por décadas? ¿Tengo espacio, dinero, tiempo? ¿Estoy dispuesto a ser el compañero de vida para siempre de una ave monógama? Porque adoptar un ave no es tener una mascota. Es asumir la tutela de un ser que podría sobrevivirte, que puede deprimirse si lo abandonas, que te elegirá como familia. Y eso es un privilegio y una responsabilidad de por vida.

0: Un guión de Leonardo Santiago con información del portal Ciencia UNAM. Les saluda Mónica Genis.
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0: una sorpresa para ti, insignificante, pero creo que te puede gustar. 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
1: Por mi sorpresa.
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2: Dios, qué bonita inspiración.

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3: ¿Sabías que cada vez que un ave vuela puede estar sembrando un bosque entero? Mientras cruza montañas o ríos, lleva consigo semillas pegadas a sus plumas, en sus patas o en su panza. Sin proponérselo, ese vuelo podría ser el inicio de un nuevo ecosistema. Las aves no solo cantan y vuelan, también plantan el futuro. Se llama ornitocoria a la dispersión de semillas realizada por aves. Es tan vital que el 70% de las plantas con flores dependen de estos jardineros con alas para reproducirse. Imagínalo, un árbol que nace en la selva de Chiapas puede crecer en un pastizal de Sonora.
4: Todo gracias a que un ave se comió su fruto.
3: Y no estamos hablando de distancias cortas. Las aves migratorias pueden transportar semillas más de 300 kilómetros, incluso entre continentes. Cruzan océanos con semillas adheridas al plumaje o en su sistema digestivo, colonizando islas remotas que jamás tendrían vegetación sin ellas. Las aves residentes y migratorias trabajan en equipo. Las locales, que viven todo el año en el mismo lugar, mantienen un flujo constante de semillas, regenerando la vegetación cercana. Mientras tanto, las migratorias actúan como mensajeras entre regiones, conectando poblaciones vegetales separadas por cientos de kilómetros. Pero esto no es casualidad.
4: Es una alianza evolutiva de millones de años.
3: Las plantas desarrollaron frutos jugosos y coloridos como pago por el servicio de taxi. Las aves obtienen nutrientes de la pulpa y las semillas viajan gratis en su sistema digestivo, hasta ser excretadas lejos del árbol madre. Pero el cambio climático está rompiendo este pacto milenario. Las aves migratorias están desplazando sus rutas hacia zonas más frías, lo que desconecta los ciclos reproductivos de muchas plantas. El ritmo de migración ya no coincide con la maduración de los frutos, y sin aves, muchos bosques no pueden regenerarse. Sabemos todo esto. Antes se capturaban aves con redes de niebla para analizar sus heces.
4: Pero ahora usamos códigos de barras de ADN.
3: Analizamos pequeños restos genéticos en sus heces y listo. Sabemos exactamente qué semillas transportó cada ave.
4: Ciencia molecular al servicio de la conservación.
3: Entonces, cada ave que ves no es solo un animal bonito que canta. Es arquitecta de bosques, sembradora de carbono, conectora de ecosistemas. Su desaparición implicaría la pérdida de miles de interacciones ecológicas que sostienen la vida en los trópicos. Conservar aves es conservar bosques, es proteger el almacenamiento de carbono.
4: Es garantizar que las plantas puedan adaptarse al cambio climático buscando nuevos hábitats.
3: Porque sin aves sembradoras, los árboles no pueden cruzar montañas, ni ríos, ni campos. Se quedan inmóviles, esperando un vuelo que quizás nunca llegue. con información del portal Una Mirada a la Ciencia. Les saluda Mónica Genis.
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6: Este es el resumen de Informe 24 Manzanillo. Soy Francisco Buenrostro y le presento las noticias más importantes en el puerto. La alcaldesa Rosy Vallardo posiciona a Manzanillo como el único municipio del país que otorga una beca de 9,000 pesos a todas y todos los estudiantes de universidades públicas a través de Unibeca. En este programa, creado desde el año 2025 por la administración de Rosy Vallardo, se invierten 30 millones de pesos anuales con recursos propios del municipio, que benefician a más de 5,000 estudiantes de Manzanillo que cursan una licenciatura, una ingeniería o un posgrado en instituciones públicas de la entidad. La Subsecretaría de Turismo del Estado y el Ayuntamiento de Manzanillo anunciaron la cuarta edición del Festival Costero 2026, que será del 22 al 24 de mayo en Manzanillo y Cuyutlán, con actividades culturales, artísticas y recreativas. Entre otras actividades, se encuentran programadas la elevación de papalotes gigantes el viernes 22 de mayo sobre la playa de Cuyutlán, así como el sábado 23 y domingo 24 en Manzanillo, además de presentaciones musicales en vivo, batucadas, activaciones con patrocinadores, espectáculos para toda la familia y áreas recreativas infantiles con brincolines. El puerto de Manzanillo recibió al crucero Volendam como parte de la temporada 2025-2026 procedente de San Diego, California, y con 950 pasajeros y 619 tripulantes a bordo, quienes durante su estancia recorrieron los principales atractivos turísticos del destino, generando actividad económica en beneficio de los prestadores de servicios, comercios y operadores turísticos locales. Se estima que dejó una derrama económica de 1,400,000 pesos. Por su atención, gracias. Siga disfrutando de la programación de La Bestia Grupera Manzanillo.
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7: Este es el resumen de Informe 24 Manzanillo. Soy Francisco Buenrostro y le presento las noticias más importantes en el puerto. La alcaldesa Rosy Vallardo posiciona a Manzanillo como el único municipio del país que otorga una beca de 9,000 pesos a todas y todos los estudiantes de universidades públicas a través de Unibeca. En este programa, creado desde el año 2025 por la administración de Rosy Vallardo, se invierten 30 millones de pesos anuales con recursos propios del municipio, que benefician a más de 5,000 estudiantes de Manzanillo que cursan una licenciatura, una ingeniería o un posgrado en instituciones públicas de la entidad. La Subsecretaría de Turismo del Estado y el Ayuntamiento de Manzanillo anunciaron la cuarta edición del Festival Costero 2026, que será del 22 al 24 de mayo en Manzanillo y Cuyutlán, con actividades culturales, artísticas y recreativas. Entre otras actividades, se encuentran programadas la elevación de papalotes gigantes el viernes 22 de mayo sobre la playa de Cuyutlán, así como el sábado 23 y domingo 24 en Manzanillo, además de presentaciones musicales en vivo, batucadas, activaciones con patrocinadores, espectáculos para toda la familia y áreas recreativas infantiles con brincolines. El puerto de Manzanillo recibió al crucero Volendam como parte de la temporada 2025-2026 procedente de San Diego, California, y con 950 pasajeros y 619 tripulantes a bordo, quienes durante su estancia recorrieron los principales atractivos turísticos del destino, generando actividad económica en beneficio de los prestadores de servicios, comercios y operadores turísticos locales. Se estima que dejó una derrama económica de 1,400,000 pesos. Por su atención, gracias. Siga disfrutando de la programación de la bestia grupera Manzanillo.
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6: Este es el resumen de Informe 24 Manzanillo. Soy Francisco Buenrostro y le presento las noticias más importantes en el puerto. La alcaldesa Rosy Vallardo posiciona a Manzanillo como el único municipio del país que otorga una beca de 9,000 pesos a todas y todos los estudiantes de universidades públicas a través de Unibeca. En este programa, creado desde el año 2025 por la administración de Rosy Vallardo, se invierten 30 millones de pesos anuales con recursos propios del municipio, que benefician a más de 5,000 estudiantes de Manzanillo que cursan una licenciatura, una ingeniería o un posgrado en instituciones públicas de la entidad. La Subsecretaría de Turismo del Estado y el Ayuntamiento de Manzanillo anunciaron la cuarta edición del Festival Costero 2026, que será del 22 al 24 de mayo en Manzanillo y Cuyutlán, con actividades culturales, artísticas y recreativas. Entre otras actividades, se encuentran programadas la elevación de papalotes gigantes el viernes 22 de mayo sobre la playa de Cuyutlán, así como el sábado 23 y domingo 24 en Manzanillo, además de presentaciones musicales en vivo, batucadas, activaciones con patrocinadores, espectáculos para toda la familia y áreas recreativas infantiles con brincolines. El puerto de Manzanillo recibió al crucero Volendam como parte de la temporada 2025-2026 procedente de San Diego, California, y con 950 pasajeros y 619 tripulantes a bordo, quienes durante su estancia recorrieron los principales atractivos turísticos del destino, generando actividad económica en beneficio de los prestadores de servicios, comercios y operadores turísticos locales. Se estima que dejó una derrama económica de 1,400,000 pesos. Por su atención, gracias. Siga disfrutando de la programación de la bestia grupera Manzanillo.
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19: Este es el resumen de Informe 24 Manzanillo. Soy Francisco Buenrostro y le presento las noticias más importantes en el puerto. La alcaldesa Rosy Vallardo posiciona a Manzanillo como el único municipio del país que otorga una beca de 9 mil pesos a todas y todos los estudiantes de universidades públicas a través de Unibeca. En este programa, creado desde el año 2025 por la administración de Rosy Vallardo, se invierten 30 millones de pesos anuales con recursos propios del municipio, que benefician a más de 5 mil estudiantes de Manzanillo que cursan una licenciatura, una ingeniería o un posgrado en instituciones públicas de la entidad. La Subsecretaría de Turismo del Estado y el Ayuntamiento de Manzanillo anunciaron la cuarta edición del Festival Costero 2026, que será del 22 al 24 de mayo en Manzanillo y Cuyutlán, con actividades culturales, artísticas y recreativas. Entre otras actividades, se encuentran programadas la elevación de papalotes gigantes el viernes 22 de mayo sobre la playa de Cuyutlán, así como el sábado 23 y domingo 24 en Manzanillo, además de presentaciones musicales en vivo, batucadas, activaciones con patrocinadores, espectáculos para toda la familia y áreas recreativas infantiles con brincolines. El puerto de Manzanillo recibió al crucero Volendam como parte de la temporada 2025-2026 procedente de San Diego, California, y con 950 pasajeros y 619 tripulantes a bordo, quienes durante su estancia recorrieron los principales atractivos turísticos del destino, generando actividad económica en beneficio de los prestadores de servicios, comercios y operadores turísticos locales. Se estima que dejó una derrama económica de 1.400.000 pesos. Por su atención, gracias. Siga disfrutando de la programación de la bestia grupera Manzanillo.
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9: Este es el resumen de Informe 24 Manzanillo. Soy Francisco Buenrostro y le presento las noticias más importantes en el puerto. La alcaldesa Rosy Vallardo posiciona a Manzanillo como el único municipio del país que otorga una beca de 9,000 pesos a todas y todos los estudiantes de universidades públicas a través de Unibeca. En este programa, creado desde el año 2025 por la administración de Rosy Vallardo, se invierten 30 millones de pesos anuales con recursos propios del municipio, que benefician a más de 5,000 estudiantes de Manzanillo que cursan una licenciatura, una ingeniería o un posgrado en instituciones públicas de la entidad. La Subsecretaría de Turismo del Estado y el Ayuntamiento de Manzanillo anunciaron la cuarta edición del Festival Costero 2026, que será del 22 al 24 de mayo en Manzanillo y Cuyutlán, con actividades culturales, artísticas y recreativas. Entre otras actividades, se encuentran programadas la elevación de papalotes gigantes el viernes 22 de mayo sobre la playa de Cuyutlán, así como el sábado 23 y domingo 24 en Manzanillo, además de presentaciones musicales en vivo, batucadas, activaciones con patrocinadores, espectáculos para toda la familia y áreas recreativas infantiles con brincolines. El puerto de Manzanillo recibió al crucero Volendam como parte de la temporada 2025-2026 procedente de San Diego, California, y con 950 pasajeros y 619 tripulantes a bordo, quienes durante su estancia recorrieron los principales atractivos turísticos del destino, generando actividad económica en beneficio de los prestadores de servicios, comercios y operadores turísticos locales. Se estima que dejó una derrama económica de 1,400,000 pesos. Por su atención, gracias. Siga disfrutando de la programación de la Bestia Grupera Manzanillo.
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8: Este es el resumen de Informe 24 Manzanillo. Soy Francisco Buenrostro y le presento las noticias más importantes en el puerto. La alcaldesa Rosy Vallardo posiciona a Manzanillo como el único municipio del país que otorga una beca de 9,000 pesos a todas y todos los estudiantes de universidades públicas a través de Unibeca. En este programa, creado desde el año 2025 por la administración de Rosy Vallardo, se invierten 30 millones de pesos anuales con recursos propios del municipio, que benefician a más de 5,000 estudiantes de Manzanillo que cursan una licenciatura, una ingeniería o un posgrado en instituciones públicas de la entidad. La Subsecretaría de Turismo del Estado y el Ayuntamiento de Manzanillo anunciaron la cuarta edición del Festival Costero 2026, que será del 22 al 24 de mayo en Manzanillo y Cuyutlán, con actividades culturales, artísticas y recreativas. Entre otras actividades, se encuentran programadas la elevación de papalotes gigantes el viernes 22 de mayo sobre la playa de Cuyutlán, así como el sábado 23 y domingo 24 en Manzanillo, además de presentaciones musicales en vivo, batucadas, activaciones con patrocinadores, espectáculos para toda la familia y áreas recreativas infantiles con brincolines. El puerto de Manzanillo recibió al crucero Volendam como parte de la temporada 2025-2026 procedente de San Diego, California, y con 950 pasajeros y 619 tripulantes a bordo, quienes durante su estancia recorrieron los principales atractivos turísticos del destino, generando actividad económica en beneficio de los prestadores de servicios, comercios y operadores turísticos locales. Se estima que dejó una derrama económica de 1.400.000 pesos. Por su atención, gracias. Siga disfrutando de la programación de la Bestia Grupera Manzanillo.
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13: Este es el resumen de Informe 24 Manzanillo. Soy Francisco Buenrostro y le presento las noticias más importantes en el puerto. La alcaldesa Rosy Vallardo posiciona a Manzanillo como el único municipio del país que otorga una beca de 9,000 pesos a todas y todos los estudiantes de universidades públicas a través de Unibeca. En este programa, creado desde el año 2025 por la administración de Rosy Vallardo, se invierten 30 millones de pesos anuales con recursos propios del municipio, que benefician a más de 5,000 estudiantes de Manzanillo que cursan una licenciatura, una ingeniería o un posgrado en instituciones públicas de la entidad. La Subsecretaría de Turismo del Estado y el Ayuntamiento de Manzanillo anunciaron la cuarta edición del Festival Costero 2026, que será del 22 al 24 de mayo en Manzanillo y Cuyutlán, con actividades culturales, artísticas y recreativas. Entre otras actividades, se encuentran programadas la elevación de papalotes gigantes el viernes 22 de mayo sobre la playa de Cuyutlán, así como el sábado 23 y domingo 24 en Manzanillo, además de presentaciones musicales en vivo, batucadas, activaciones con patrocinadores, espectáculos para toda la familia y áreas recreativas infantiles con brincolines. El puerto de Manzanillo recibió al crucero Volendam como parte de la temporada 2025-2026 procedente de San Diego, California, y con 950 pasajeros y 619 tripulantes a bordo, quienes durante su estancia recorrieron los principales atractivos turísticos del destino, generando actividad económica en beneficio de los prestadores de servicios, comercios y operadores turísticos locales. Se estima que dejó una derrama económica de 1,400,000 pesos. Por su atención, gracias. Siga disfrutando de la programación de la bestia grupera Manzanillo.
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8: Este es el resumen de Informe 24 Manzanillo. Soy Francisco Buenrostro y le presento las noticias más importantes en el puerto. La alcaldesa Rosy Vallardo posiciona a Manzanillo como el único municipio del país que otorga una beca de 9,000 pesos a todas y todos los estudiantes de universidades públicas a través de Unibeca. En este programa, creado desde el año 2025 por la administración de Rosy Vallardo, se invierten 30 millones de pesos anuales con recursos propios del municipio, que benefician a más de 5,000 estudiantes de Manzanillo que cursan una licenciatura, una ingeniería o un posgrado en instituciones públicas de la entidad. La Subsecretaría de Turismo del Estado y el Ayuntamiento de Manzanillo anunciaron la cuarta edición del Festival Costero 2026, que será del 22 al 24 de mayo en Manzanillo y Cuyutlán, con actividades culturales, artísticas y recreativas. Entre otras actividades, se encuentran programadas la elevación de papalotes gigantes el viernes 22 de mayo sobre la playa de Cuyutlán, así como el sábado 23 y domingo 24 en Manzanillo, además de presentaciones musicales en vivo, batucadas, activaciones con patrocinadores, espectáculos para toda la familia y áreas recreativas infantiles con brincolines. El puerto de Manzanillo recibió al crucero Volendam como parte de la temporada 2025-2026 procedente de San Diego, California, y con 950 pasajeros y 619 tripulantes a bordo, quienes durante su estancia recorrieron los principales atractivos turísticos del destino, generando actividad económica en beneficio de los prestadores de servicios, comercios y operadores turísticos locales. Se estima que dejó una derrama económica de 1,400,000 pesos. Por su atención, gracias. Siga disfrutando de la programación de La Bestia Grupera Manzanillo.
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10: Este es el resumen de Informe 24 Manzanillo. Soy Francisco Buenrostro y le presento las noticias más importantes en el puerto. La alcaldesa Rosy Vallardo posiciona a Manzanillo como el único municipio del país que otorga una beca de 9,000 pesos a todas y todos los estudiantes de universidades públicas a través de Unibeca. En este programa, creado desde el año 2025 por la administración de Rosy Vallardo, se invierten 30 millones de pesos anuales con recursos propios del municipio, que benefician a más de 5,000 estudiantes de Manzanillo que cursan una licenciatura, una ingeniería o un posgrado en instituciones públicas de la entidad. La Subsecretaría de Turismo del Estado y el Ayuntamiento de Manzanillo anunciaron la cuarta edición del Festival Costero 2026, que será del 22 al 24 de mayo en Manzanillo y Cuyutlán, con actividades culturales, artísticas y recreativas. Entre otras actividades, se encuentran programadas la elevación de papalotes gigantes el viernes 22 de mayo sobre la playa de Cuyutlán, así como el sábado 23 y domingo 24 en Manzanillo, además de presentaciones musicales en vivo, batucadas, activaciones con patrocinadores, espectáculos para toda la familia y áreas recreativas infantiles con brincolines. El puerto de Manzanillo recibió al crucero Volendam como parte de la temporada 2025-2026 procedente de San Diego, California, y con 950 pasajeros y 619 tripulantes a bordo, quienes durante su estancia recorrieron los principales atractivos turísticos del destino, generando actividad económica en beneficio de los prestadores de servicios, comercios y operadores turísticos locales. Se estima que dejó una derrama económica de 1,400,000 pesos. Por su atención, gracias. Siga disfrutando de la programación de la bestia grupera Manzanillo.
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3: Este es el resumen de Informe 24 Manzanillo. Soy Francisco Buenrostro y le presento las noticias más importantes en el puerto. La alcaldesa Rosy Vallardo posiciona a Manzanillo como el único municipio del país que otorga una beca de 9,000 pesos a todas y todos los estudiantes de universidades públicas a través de Unibeca. En este programa, creado desde el año 2025 por la administración de Rosy Vallardo, se invierten 30 millones de pesos anuales con recursos propios del municipio, que benefician a más de 5,000 estudiantes de Manzanillo que cursan una licenciatura, una ingeniería o un posgrado en instituciones públicas de la entidad. La Subsecretaría de Turismo del Estado y el Ayuntamiento de Manzanillo anunciaron la cuarta edición del Festival Costero 2026, que será del 22 al 24 de mayo en Manzanillo y Cuyutlán, con actividades culturales, artísticas y recreativas. Entre otras actividades, se encuentran programadas la elevación de papalotes gigantes el viernes 22 de mayo sobre la playa de Cuyutlán, así como el sábado 23 y domingo 24 en Manzanillo, además de presentaciones musicales en vivo, batucadas, activaciones con patrocinadores, espectáculos para toda la familia y áreas recreativas infantiles con brincolines. El puerto de Manzanillo recibió al crucero Volendam como parte de la temporada 2025-2026 procedente de San Diego, California, y con 950 pasajeros y 619 tripulantes a bordo, quienes durante su estancia recorrieron los principales atractivos turísticos del destino, generando actividad económica en beneficio de los prestadores de servicios, comercios y operadores turísticos locales. Se estima que dejó una derrama económica de 1,400,000 pesos. Por su atención, gracias. Siga disfrutando de la programación de la bestia grupera Manzanillo.
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